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1: Hola, hola, hola. Muy buenos días, familia. Bienvenidas, bienvenidos a los 40 Dents Club, el programa donde nacen los futuros éxitos de esta tu casa, los 40 Dents. ¿Qué tal ha ido la noche? Madrugada, amanecer con In Sessions, especial Spinning Records y Climax by José Manuel Duro. Pues espero y deseo que muy, pero que muy bien. A ver si viene mañana Durete e inicia la temporada con el Morning, ¿eh? Ahí estaremos también. Yo de momento me presentaré con mi sección de los 40 Dents Club. Ya veremos lo que ocurre. Y tú y yo, hoy domingo, estaremos hasta las 2 de la tarde, ya sea en directo a las 10 y 1, 9 y 1 en Canarias o a través del podcast en la app y web de los 40 Zona Verde. Gracias de corazón por estar ahí, por elegirnos. Tracazos no te van a faltar, bonus tampoco. Y buen rollete, por supuesto. Billy Rexha y David Guetta inauguran esta sesión matinal de domingo con Sad Girls. Familia, feliz baile, feliz vida.
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0: En los 40, Dance Club, el último trabajo de Frankie Rizzardo, Shinjuku, también giró lo último de la Swedish House Mafia con Likely Happiness y So What. Ahora bonus, desde Sinister Sounds, lo último de New High, Fire in Your Eyes.
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1: Buenos días, familia. Giraba Moving to the Sun desde 21, el álbum debut de Hugel. Ahora, Alexandra Stan y Trinacria.

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0: Familia Lancera, ¿qué tal amanece el domingo? Pues espero y deseo que muy, pero que muy bien. Gracias por apuntarte a un baile más. Giraban David Guetta y One Republic. Y de Guetta te cuento que ya tiene nuevo single con High Payton. Caerá como bonus aquí en el club. En nada, himno trancero de Tiesto. Antes, revisión de Calu a Studio Killers. ¿Cómo suena? Out to the Bouncer, Physical. ¡Feliz baile! ¡Feliz vida!
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0: Hola familia, vaya tracazo el que te acabo de pinchar, ¿eh? Buena revisión a un himno de Frith, la que se han marcado Oliver Heldens, Kreider y The Young Punks. También giraron Armin van Buuren y Silver Panda, Harwell, Mitch Crown y en nada Fragma y María Rubia para finiquitar esta hora. Antes, desde Spinning Records, uno de los tracazos de la semana. Por cierto, el sello estuvo anoche en In Sessions y The Second Voice. La semana que viene llega con Jason Derulo y Kim Maddy.
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2: Hola familia, muy buenos días. Inaugurada ya nuestra segunda horita, sesión de domingo en la que no te van a faltar tracazos como el de DJ Nano, Víctor Magán y Lexter, Wonderful Wall. Enhorabuena, pajaretes. Y DJ Goya con Mi Chico, hay versión junto a Jason Derulo, que ha sonado en la anterior hora, y Melody. Calvin Harris, nuestro compi del ritual Abel de Kid, Alicia Polaris, Hendrix y muchos más después del bonus de Cyril, revisando a The Course, Breathless. ¡Feliz baile!
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1: No paramos del bonus de Yasomi y Ceres, I Just Wanna Dance, a este tracazo de Bebe Rexha y Faithless, New Religion.

0: Club, una de las dos entradas que tuvimos ayer, Café con Ron, Afro House Remix, con el amigo Clan. Bienvenido a tu familia, la de color verde. Nada, bonus de Robin Schulz, Watermat, Chase Maverick y muchos más. Ahora Alex Gaudino.
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0: Y esta va para ti, que vas con el volante. Gracias por llevarnos de copiloto en el pasaje. Cuidado en la carretera y buen viaje.

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0: Hola familia dancera, ¿qué tal marcha el cuerpecico en esta matinal de domingo? Pues espero y deseo que muy pero que muy bien, después de que alguien haya entrado en tu habitación y se ha marcado una de Light Jockey con las luces. Fuerza, aquí estaremos contigo, con más tracazos como el de Adam Por y Camila Cabello. En nada, reserva de John Weasley, Gordo, Rainier Sonnebel y por aquí el bonus de Robin Schulz y Waterman, revisando un himno. Bullet, feliz baile.
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0: los ojos de Bette Davis, el original de King Carnes y la remezcla que gira es de Chase Maverick, tracazo que pinché la semana pasada en los 40 Sessions en Sonseca Toledo y ayer en Cifuentes, en Guadalajara, en casa, en mi tierra. Disfrutando también, contigo, así que gracias de corazón a todas y a todos. Tengo un cierre potente de esta hora, pero nos quedarán dos más.
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0: En las que llegarán éxitos de Another y 54 Ultra, Eric Fritz, Bausa, Dimitri Vegas, Pat B, Huel, Solto, Prospa, Clooney, Topi, Carte Blanche y muchos, muchos más. Como los bonus de Alessio Gassa e Imerio. Vaya tracazo, que te estoy pinchando de momento en exclusiva aquí. Ahora, revisión para el clásico de Atlantic Ocean.
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0: Y este tracazo va de mi corazón al tuyo. Buena la revisión que se han marcado Desmond y Sumun para Atlantic Ocean. Echoes from the 19s. Feliz baile, feliz vida y buen domingo.

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2: Hola familia, muy buenos días. Inaugurada ya nuestra tercera hora, allá donde estés, en directo a las 12 y 6, 11 y 6 en Canarias o a través del podcast en la API web de los 40 Zona Verde. Gracias de corazón por elegirnos y por disfrutar de tracazos como los que te acabo de pinchar, de Another y 54 Ultra Told to You, y el pajareo de Dimitri Vegas y Pat B revisando Turn the Tide de Silver. En nada, melodión con Eric Fritz, Bausa, Jamaican Bam Bam con Hugo Elizondo, el bonus de Alessio Gassa e Imerio Bitti, Eturnad. Vaya tracazo que, por cierto, sale el próximo viernes 18 de septiembre. Y además también una de las dos entradas que tuvimos ayer con Topic y Carte Blanche. ¿Qué? ¿Seguimos? Pues feliz baile.
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0: Your Mind, single y álbum de Prospa, girando su colaboración con Clooney, justo antes Alessio Gassa y Mario Vitti con Eturnat. Desde Crow's World Records saldrá el próximo viernes 18. Ahora, Topic y Carte Blanche, Lucky Ones.
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0: Para ti que vas con el volante, buen viaje.

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0: el tracazo cooperativa que se marcaron Dimitri Vegas, Like Mike, Tiesto, W&W y Dido. Thank you, no too bad. En nada, Eiffel 65, Hugel, David Guetta, un tracazo desde los 40 Dance Reserva. Y por aquí, una joyita que le va a gustar mucho a ese equipazo de los 40 Classic y a mis buenos amigos Javier Penedo, Andrea Sánchez, La Sirenita y Juanillo, La Motown y Anita Ward, y esta revisión que se ha marcado Aitz de Ring My Bell.
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0: 2021, el álbum debut de Huguel, en el que hay super colaboraciones con Snoop Dogg y esta que gira junto a David Guetta y French Montana, y cómo no, el bozarrón de Aidan Martin. Shine. Ahora nos vamos a los 40 Dance Reserva con Abel Ramos, Nalin and Kane.
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0: la que se ha marcado Umaedo, Body Moving. Qué groove tiene el track, ¿eh? En nada, cierre potente de esta tercera hora. Una cuarta para no perderse. Jack Jones y Ray con You Don't Know Me. Por cierto, el bonus que tengo por aquí, de mi corazón al tuyo, con el creador de Ajira, Unfaced, regresa con Why.
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2: Hola familia, muy buenas tardes. Inaugurada ya nuestra cuarta y última hora con Alesso y One Republic, In Your Eyes, Swedish House Mafia y Lately Happiness is So What. Por cierto, los suecos protagonistas también en nuestra sección de Notis, en la app y web de Los 40, date una vuelta. 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Info y entradas en la app y web de Los 40. Ahí estamos, en la zona verde. En nada tengo a GT Rochala, Offenbach, Star Sailor, Mr. Bertham Whistle, Bibi Rexha, David Guetta y muchos, muchos más para acompañarte, por ejemplo, en este ratito de viaje, si estás en casa estudiando, de limpieza, practicando un poquito de deporte. Gracias de corazón por estar ahí.
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2: Y por supuestísimo, a las y los currelas del fin de semana, no te vamos a dejar sola, no te vamos a dejar solo. Y este me lo voy a bailar contigo, como todos los de la mañana. ¡Vamos familia! ¡Buen domingo!

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1: Hola familia, Dirty Blonde es el álbum de Bebe Rexha en el que encontramos su colaboración con David Guetta. Giraba Sad Girls, ahora Alexandra Stan con Trinacria, We Are Free.

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1: Melody. Cambio de ritmo. Giraban Medusa, Good Boys y Becky Hill, que lanza un nuevo álbum el próximo 25 de septiembre. Se llama Rebeca. En nada, Hugel, Email Angel y Ultranate. También el bonus de Keanu Silva, Kick Babe y Carpool Boys, que acaban de revisar un himno de Corona. Ahí lo dejo. Y si te gusta el Remember, mañana arranca su primera sesión de la semanilla Abel Ramos. Como siempre, hasta el viernes a las 9, 8 en Canarias. 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
1: Hola, hola, hola. Muy buena familia. Llegamos al final de nuestra segunda edición del Club en el weekend de los 40 Dance, pinchando tracazos de Jack Jones, Dimitri Vegas, Moway, Like Mike, Hugel y Mail Angel. Mi tributo al gran Avicii, como el que le ha rendido nuestra compi de digital, Ana Escobar, que se ha marcado una pieza guapísima esta semana. Porque sí, esta semanita hubiera cumplido 37 años, un genio que nos dejó hace ya unos pocos. Por cierto, enhorabuena a Ana y a todo el equipo de digital también por las noticias que dejáis en la API web de Los 40. Estamos en la zona verde y no te olvides visitar nuestra sección de podcast y lo que hoy tenemos para ti en las stories de nuestro Instagram. Mañana más en el morning con Durete y por la tarde a partir de las 3-2 si estás en Canarias. Familia, gracias de corazón. Nos vamos con Arbat y David Guetta, revisión a Gautier. ¡Feliz baile! ¡Feliz vida!
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4: Muy buenas tardes, familia, ¿qué tal? Bienvenidos, bienvenidas a los 40 Dents Festival, edición de domingo en este 13 de septiembre del 2026. Será porque es 13, pero hoy tengo un día de estos que me sale todo mal. Llevo unas pifias desde por la mañana en casa que de verdad que no paro, no sé qué me está pasando. Y espero que el programa salga bien por lo menos y que sea lo único que me vaya bien hoy en el día. De verdad que lo deseo. En fin, arrancamos edición de domingo con conexión Underground Stage de los 40 Dents Festival. Mi nombre es Germán Pascual, contigo hasta las 10. Si no pasa nada y no gafo la radio, ¿eh? Arrancamos y lo hacemos con esta nueva versión de un clasicazo, versión de Cotier a Small Town Boy. Un disco que, por cierto, le gusta muchísimo y es su disco favorito del verano, lo ha dicho en declaraciones recientes, el grandísimo Coles. Y lo digo porque después va a venir Coles con Grey. Son los dos primeros discos que tengo ya preparados para ti. Y tengo abiertas ya las redes sociales, @los40densfest en X, @los40densfestival en Instagram y @germánpascualfm en las dos. Ahí vamos interactuando, hablando, me cuentas lo que quieras y me pides tus discos favoritos. Bienvenido, bienvenida a los 40 Dents Festival. En el fin del semana, bailando juntos, festivalazo al canto.

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0: es Hey Now, un disco que tiene muchas y muchas versiones. Es que es un disco clasicazo que tiene ya un montón de años y en el que muchísimos DJs le han hecho varias y buenísimas versiones. Esta que nos, con la que nos deleitamos hoy, es la de Kreider y que nos viene muy bien para pinchar en esta hora de Melody Techno. Es un disco que ya tiene 2 años, es del 2024. Antes hemos disfrutado de Vintage Culture y Departamento con Toxic y también de Coles con Grey. Y esto que ya te estoy mezclando y que estás escuchando es el nuevo trabajo de Adriatic, se llama Coming Home. Buenísimo. A todos los que todavía estáis de vacaciones y que volvéis de vuelta, pues mucho ánimo, ¿eh? Para dar vuelta a la rutina. Y los que no, que ya habéis vuelto, pues oye, ánimo que ya queda menos para las siguientes vacaciones.
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Es el remisaco que le ha hecho Víctor Garde a los grandes Camel Fat con Joss Gigante. Esto es So Good. Antes he pinchado un clásico ya de Anima con Bassett, Neverland from Japan. Estará dentro de 13 días, el 26 de septiembre, en Madrid, en nuestro país, en España, pinchando en su show Aeden. Qué ganas de verle, ¿eh? A lo mejor me paso por ahí. Si consigo entraditas, que madre mía, cómo están de precio. Antes Silver Panda con Get Closer ha sido lo que te he pinchado. Y ahora es momento de viajar al pasado con sonido también actual, porque es un clásico remezclado en este 2026. El remix es de Rinsen y el disco es el clasicazo del grandísimo Deadmau5. Esto es Not Exactly.

0: Este disco lo está petando muchísimo, pero que muchísimo. Es la nueva versión 2026, es el VIP Mix, VIP Remix, llámalo como quieras, de Miss Monique a su propio disco con Poe y Susie Letch. Se llama Million Miles Away, pero no es el original, es el VIP Mix de este 2026. Le ha pegado un buen lavado de cara a su propio disco la grandísima Miss Monique con su pelazo verde.
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0: Hacía tiempo que no pinchaba este remix de Damon a Cream con Arrival. Qué discazo lo que lo ha petado durante este 2026. Y oye, vamos a acabar el año con él también petándolo, ¿no?

0: Estás escuchando los 40 Dance Festival Conexión Underground Stage, la sesión de Melody Techno, y lo que acabas de disfrutar se llamaba Symphonies y era el discazo de Solans. Justo antes, Camel Fat y Vocoder con su última colaboración, último exitazo conjunto llamado Unique Moment. Y atención porque llegan de nuevo Cream, en esta ocasión colaborando con Korolova y esto llamado Annihilations.
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0: Se llama Till I Die. Discazo de los buenos amigos Solomon y Anima, con el que cerramos la sesión de Melody Tecno. En unos minutitos abrimos la hora del tecno. Quédate conmigo aquí en los 40 Dance Festival. ¡No te muevas!
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1: Familia, ya estamos en la segunda hora del Radio Show de hoy. Son las 9 de la noche, 8 en Canarias. Arrancamos la hora del techno y lo hacemos con el discazo de Mónica Cruz y Buru Amt. Esto se ha algo llamado Route 27, la Ruta 27, con el remixaco que se han marcado a Alex Stein y Víctor Ruiz. La segunda hora del programa arranca así y ahora con sonido tecnazo potente del que vas a disfrutar en los próximos 60 minutos. Así que agárrate, que vienen curvas.
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0: Es el clásico de CNC On Off en versión techno, gracias al remixaco que le ha hecho Space 92. Antes he pinchado a Tao Andra con su discazo Blue y también ha sonado lo último de Virus, su discazo llamado Frequency, una grandísima producción de este pedazo DJ productor. Nos vamos ahora con Jane Lumen, que debe estar en el estudio porque hace tiempo que no saca música nueva y ya sabemos que estamos acostumbradísimos a que Jane Lumen pues saque asiduamente música nueva. Si no lo hace es porque o está de tour, está a tope, o porque está preparando cositas nuevas en el estudio. Espero que sean las dos, ¿eh? Que lo disfrutes allá donde estés y que desde luego disfrutemos próximamente su música. Aquí está My Baseline. Madre mía, no sé qué me pasó hoy en la boca, así que te he dicho hoy que tenía hoy un día que no veas.
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0: Ni un domingo sin nuestras reinas. Por supuestísimo que tenía que estar aquí Charlotte de Vite con Ceres. Este es Sam R. Y no va a ser lo único que pincha de Charlotte de Vite. En nada te voy a pinchar A Prayer for the Dance Floor. Pero antes es momento de disfrutar de The Illumination, el último trabajo de estudio de Nick Acid.
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0: Estás escuchando los 40 Dance Festival Conexión Underground Stage en directo en los 40 Dance, la hora del techno. Vaya discazo, ¿eh? A Prayer for the Dance Floor, sonido de Charlotte Vite con Conduit. Te lo había prometido y lo prometido es deuda. Zapatilla de la buena en formato techno, bailando lo tuyo juntos aquí en directo en los 40 Dance en este fin del fin de semana. Domingo 13 de septiembre del 2026. Antes te he pinchado Veneno de Patrick Moreno con Mode y también Nick Acid con The Illumination. Y estamos encarando ya la recta final. Buen momento para disfrutar de Music is the Answer, el discazo de Vinny Vici, Tristan and Avalon. ¡Vaya discazo!
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Pues ese es como se llama el último trabajo de Amelie Lenz, Come Closer. Antes, Leanne Roberts y Faders con No More. Y familia, no hay tiempo para más, que ya llegan por aquí Dani BPM con los 40 Hardens y después los Yellow Heads con Reload Radio Show, si estás escuchando en directo a la radio. Yo me marcho, pero como ya sabes, se me hace raro, ¿eh? Te diría la temporada pasada que regreso la semana que viene, pero no. Además de regresar el sábado que viene, también voy a estar mañana, pasado, al otro, y es que estamos de lunes a jueves, de 11 a 12 de la noche, ahora menos en Canarias, con la sesión y edición diaria de los 40 Dance Festival. Así que te espero mañana a las 11, 10 en Canarias, en los 40 Dance. Me marcho con Space 92 y Moribund, que juntos han colaborado en el estudio para lanzar un nuevo discazo a 145 BPM. Esto se llama Go, Go, Go. ¡Hasta mañana!

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que venimos cargados de energía, de buen rollete, como la música que suena aquí. Así que si eres nuevo o nueva, te invito a que te quedes un ratito porque te vamos a dar muy buena vibra aquí, como siempre, como cada domingo en los 40 Dance. Mi nombre es Dani BPM y te voy a acompañar durante una hora trayéndote pelotazos, temazos que te van a encantar, segurísimo. Como este que viene a continuación, que acabé con él la semana pasada, no lo pude poner entero y os prometí que lo iba a poner. Este remix del Push the Feeling de Music One, ¿vale? Es un temazo que empezamos hoy, un poquito suavecito, pero que iremos subiendo para ir entrando en calor.

presente en muchas de las actuaciones que he estado a lo largo de la semana. El martes estuve en Valladolid. Vaya pedazo de fiesta montáis ahí, estáis muy locos. Luego estuvimos también el jueves en Brisa, en Gabá, estuvimos también en Belchite, en Zaragoza, estuvimos también en La Daurada, estuvimos también en Biloba, en Macroplex Remember. Madre mía, vaya semana de locura. Así que me hayas bailado donde me hayas bailado, te mando un beso y un abrazo gigante y darte muchísimas gracias por tanto, tanto.

0: 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Esto viene de las manos de mis buenos amigos Caribou y John Core, que con un servidor, Dani BPM, nos juntamos en el estudio ya hace unos cuantos meses para hacer esta remezcla del Don't Speak, que lo utilizamos para que fuera el himno oficial de El Santuario, que es una área para DJs que se hace en el festival San San en Benicassin. Qué bien me lo pasé, espero volver el año que viene. Y nada, pues como homenaje a toda la gente que estuvo en mi sesión, os ponemos este Santuario Remix del Don't Speak.
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estamos en directo en los 40 Dents, trayéndote lo más energético, lo más guapo de la música electrónica. Muchas exclusivas presentadas por quien te está hablando. Un servidor, Dani PM, que le encanta estar aquí, acabando ya el fin de semana con buena vibra, aquí en los 40 Dents. Vale, people, ya lo sabes, si te gusta esta música y tienes amigos y amigas que le gusta esta música, pues siempre está guay que lo compartas, porque al final, mientras más seamos, mejor lo pasaremos.

más exclusivas que te presentamos aquí en los 40 Hardens. Vamos con un poquito de Jam Style, de dos de mis productores favoritos además. Desde Holanda, Looney Tunes, y desde Francia, Binum, nos presentan este Feel the Moon, que es un EP que estará incluido varios tracks dentro de muy poquito a través del sello de Looney Tunes. Atención a esto porque es una bomba.

siempre darte millones y millones de gracias por estar apoyando una vez más este programa llamado Los 40 Hard Dance. 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Búscalo como Los 40 Hard Dance. Si lo deseas también, puedes seguirme en redes sociales para estar un poquito más presente de todo lo que hago, y la verdad es que no paro quieto, así que aburrirte no te vas a aburrir. Sígueme en Instagram, en Facebook, en TikTok, con la red social favorita que tú uses más. Y nada, familia, ya si lo deseas, si quieres verme en directo, decirte que la semana que viene estaré el jueves 17 en Jadarque, en Guadalajara, y el sábado tenemos triplete. Primero estaremos en el Waterland, en Platja d'Aro, una fiesta Remember en un parque acuático en Girona. Luego nos iremos a Valls, donde haremos un tardeo ahí bien chulo, y por la noche estaremos pinchando en Huesca, en Monzón. Madre mía, qué locura que llevamos este año. Cuídate mucho, familia, diviértete, que la vida son dos días y hay que vivirlas con alegría. Hala, cuídate, la semana que viene estamos aquí con más temazos aún si cabe. Bye, bye.

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1: Hola, hola, hola, Tecnofamilia. Bienvenidos a un nuevo episodio de Reload Radio Show en Los 40 Dance. Hoy volvemos a la cartera con nosotros mismos, Yellowheads, con una sesión prácticamente recién salida del horno. Hace tan solo 2 semanas aterrizamos en un pequeño pueblo de Polonia donde nos encontramos con un público de lo más variado, pero tremendamente entregado desde el primer minuto. Y precisamente eso nos llevó a improvisar un set mucho más híbrido de lo habitual, jugando con diferentes estilos y leyendo la pista sobre la marcha: industrial, raw, hard techno y algunos toques de peak time, buscando en cada momento lo que mejor funcionaba para el público. El resultado fue una de esas noches inesperadas que terminan dejándote un recuerdo increíble. Así sonó Yellowheads en Polonia, hace apenas unos días.

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1: Y aquí llega el punto y final del programa de hoy de Reload Radio Show en los 40 Dents. Recuerda que ahora también estamos en FM para Madrid y Barcelona cada domingo de 11 a 12 de la noche. Y que puedes escuchar este episodio o cualquiera de los anteriores en la web de los 40 Dents, en la zona verde o en tu agregador de podcast favorito. Nos despedimos hasta la próxima semana. ¡Hasta luego!
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